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0: Es tu hora. Las 9:31. 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

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Es tu hora, las 10 y 30 minutos. 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

0: Tu hora. Las 11 y 3 minutos.
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0: tu hora. Las 11 y 33 minutos. 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

0: tu hora. Las 12 en punto. 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

0: 12:31.
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0: es tu hora. La 1:04.
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0: Es tu hora. La 1:33.
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0: tu hora, las 2:01.
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1: A fines del siglo XIX, el Imperio Británico abarcaba una amplia superficie del planeta. Estaba presente en todos los continentes. Naturalmente, todas estas colonias se desarrollaron de manera diferente y algunas de ellas comenzaron a sentir que su monarca se encontraba muy lejos. Querían tener un gobierno propio y tratar regionalmente sus problemas y preocupaciones. En 1887, Gran Bretaña les concedió a estas colonias la calidad de dominio británico. Esto les permitía el autogobierno, aunque las leyes seguirían bajo la supervisión británica. Estos dominios ciertamente apoyaron a Gran Bretaña en la Primera Guerra Mundial, pero su sentimiento nacionalista crecía y comenzaron a querer más que un autogobierno. A la Conferencia Imperial de 1926 asistieron Canadá, Terranova, Australia, Nueva Zelanda, India, Sudáfrica y el Estado Libre Irlandés. Allí se acordó que tanto Gran Bretaña como los dominios eran miembros autónomos e iguales dentro de la comunidad británica y que estarían unidos por la lealtad a la corona. En el Estatuto de Westminster, en 1931, se consolidó la British Commonwealth of Nations, la Mancomunidad Británica de Naciones. Con el paso del tiempo, los dominios se fueron independizando por completo del Reino Unido, pero no quisieron dejar la Mancomunidad. Es el caso, por ejemplo, de la India, que al independizarse en 1947, expresó su deseo de continuar como miembro de la Mancomunidad Británica, pero ya sin tener que jurar lealtad a la corona. La Declaración de Londres de 1949 estableció una significante evolución del grupo. Todos los miembros, Reino Unido, Canadá, Australia, etc., permanecerían unidos como estados libres e iguales de la Mancomunidad de Naciones o Commonwealth of Nations. Es decir, a partir de ese momento la palabra británica desaparecía del nombre de la comunidad, contemplando a las repúblicas independientes. La reina Isabel era cabeza de la mancomunidad, pero no automáticamente, sino por elección de los miembros. Ella misma se referiría en su discurso de 1953 a la mancomunidad como un concepto completamente nuevo, basado en las cualidades más altas del ser humano: amistad, lealtad y el deseo de libertad y paz. La Commonwealth ha visto partir a algunos miembros, pero también ha recibido a otros que se han integrado al grupo aún sin tener un lazo histórico con Gran Bretaña. Actualmente son 56 países, desarrollados y en vías de desarrollo, grandes y pequeños, los miembros que conforman la Commonwealth of Nations, unidos por una carta que protege 16 valores, entre ellos la democracia y los derechos humanos. Su objetivo es promover lazos comerciales, la inclusión de estados más pequeños que no siempre tienen voz, el desarrollo sostenible y la protección del medio ambiente.
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tu hora. Las 2:32. 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

0: tu hora. Las 3:03.
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0: Es tu hora. Las 3:33.
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0: tu hora. Las 4 y 4 minutos.
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0: 4:30.
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0: tu hora. Las 5.
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0: 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Es tu hora. Las 6.
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0: Las 6.

0: Las 6 y 12 minutos.
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0: Las 6.

0: hora. Las 6:34.
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3: Radio 6:35.

0: las 6:44.
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0: Es tu hora. Las 7:02. 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
0: Las 7:02.

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1: Las 7.

0: es tu hora. Las 7:32.
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0: Las 7:33.
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0: Las 7 y 44 minutos.
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0: Las 7 y 44 minutos.

0: tu hora. Las 8:01.
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3: Las 8 y 5 minutos.

0: 12 minutos.
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0: Las 8 y 12 minutos.

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1: Las 8 y 17 minutos.
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0: 8:20.
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0: Las 8:20.

0: 8:27.
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0: Las 8:27.

0: hora, las 8:32. 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
1: Las 8 y 33 minutos.
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0: las 8:52.
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0: Las 8:52.

0: nos vamos. Esto fue el Despertador. Mañana volvemos con más. Soy Daniel Rosales. Nos encontramos en la próxima. Chau.
1: Es tu hora. Las 9:03.

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1: El primero de abril, o April Fool's Day, es en muchos países el Día Internacional de las Bromas. Existen varias teorías sobre sus orígenes. Por ejemplo, el cambio del calendario juliano al gregoriano. La máquina del tiempo ya nos ha contado esa historia. Lo cierto es que en el calendario juliano, el año nuevo estaba situado entre el 25 de marzo y el 1 de abril. Al cambiar al calendario gregoriano, esta fecha quedó en el 1 de enero. Muchas personas se resistieron a este cambio. También hubo quienes no se enteraron. Pero sí hubo muchos que decidieron tomarles el pelo, invitándolos, por ejemplo, a fiestas inexistentes, haciéndoles regalos vacíos o pegándoles un papel en la espalda que invitaba a una patada por detrás. En fin, cosas de humor. Otra teoría se remonta a la festividad celta que celebraba al dios de la alegría con la llegada de la primavera. Lo cierto es que hoy este día se celebra con bromas y noticias falsas en todo el mundo. Ya en 1957, la BBC anunciaba, por ejemplo, un excelente año gracias al clima templado para la cosecha en Suiza de espaguetis. Muchos auditores llamaron para saber dónde podían conseguir arbolitos de espaguetis. En 1962, en Suecia, se anunciaba que la televisión en blanco y negro se podía ver a color, poniendo una panty, sí, una panty, encima del aparato. En 1994, la revista PC Magazine anunciaba un proyecto de ley que prohibiría el uso de Internet bajo efectos del alcohol. Otra de la BBC, en 2008, anunciaba el descubrimiento de una colonia de pingüinos voladores. En 2015, la empresa Cotonel ofrecía, por fin, papel higiénico para zurdos. El día 1 de abril se puede jugar en Google Maps o Google Mapas el juego ¿Dónde está Wally? Una publicidad memorable fue la de Burger King, que anunciaba la hamburguesa Whopper de chocolate. Todas estas bromas han causado más de algún problema, así es que si está pensando en unirse a la tradición, le recomiendo que ponga mucho cuidado. Por cierto, esta máquina del tiempo se destruirá en 5 segundos.
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2: Es tu hora. Las 10 en punto.

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2: ¿Cómo están? Muy buenos días, bienvenidos. Estamos ya haciendo la Conexión Sónica en este día. Día martes. No sé por qué venía hacia acá y me acordé de esta canción. Dije, hace mucho tiempo que no la toco. Es del año 1987. Y tengo acá un volumen del retorno del canal. Que estaba con volumen, se prendió como volumen 100. Oye, como les decía, venía camino a la radio y decía, ¿qué canción puedo utilizar para arrancar? Bueno, me acordé de esta. Catch Me I'm Falling, Pretty Poison, canción del 87. Bienvenidos todos y todas

12 grados de temperatura, nubes y claros a esta hora en el borde costero de la región del Biobío. ¿Cómo viene la jornada para hoy? Luego a las 12 horas vamos a tener 14 grados. Esto de dar vuelta a todo. Así que al mediodía vamos a estar con 14 grados, que va a ser la temperatura máxima para este día martes. Esta noche, a partir de las 23 horas, deberíamos comenzar a tener algo de lluvia. El pronóstico completo lo revisamos en un rato más. 1988, el 88 colocaba Inner City.

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1: Bueno, vamos a contarles ya a esta hora de la mañana si son fanáticos de las mascotas, porque si tú eres uno de esos adictos a tener un perrito, un gatito y cualquier animalito en tu casa, bueno, te voy a contar que viene una feria hecha solo para mascotas. La feria está diseñada para familias y multiespecie y pretende traer entretención y tendencias a Concepción. Esta feria está diseñada para tutores, perros, gatos y todas las mascotas que quieran llevar, y se está preparando para recibir a las familias en el multiespacio que se va a realizar en Concepción, hecho para mascotas, que se va a instalar en la Plaza Bicentenario durante los días durante dos días, con distintas actividades para disfrutar al aire libre. La iniciativa, organizada por Central Veterinaria y High Producciones, va más allá del concepto, cierto, del pet friendly, acomodándote completamente a las necesidades de los animales. Esta experiencia no contempla amplificación que los puede sobreestimular por su audición sensible, sino que se enfoca en el bienestar a través de la salud y seguridad. Ahí, por supuesto, van a haber juegos y entretención orientadas especialmente para la familia y también para los animales. Servicios y productos y todo lo que esté en tendencia para las mascotas. Esta feria está diseñada por médicos veterinarios, indicó la directora técnica de este evento hecho para mascotas, Noel Russet. La diferencia de otras ferias respecto a nosotros

hay un área de sumis para que los perritos puedan liberar energía acumulada. Vamos a tener piscina de pelotas, juegos de agua y entretención, aseguró la veterinaria. La idea es incorporar otras zonas especiales para las necesidades de gatos que asistan a las jornadas. La iniciativa, como dije, que tiene esta organización a cargo de High Producciones y de Veterinaria Central, va a celebrarse este 12 y 13 de diciembre en la Plaza Bicentenario de Concepción, atrás del gobierno regional. La entrada es gratuita, aunque con aforo limitado. Así que ya les vamos a ir contando sobre eso.

tenemos abierto el WhatsApp para que se comuniquen con nosotros. Ya estamos revisando algunos de los temas que ustedes han pedido. Querían a Bonnie, para Roxana, que está en la sintonía. Aprovechamos de saludarla y a cada uno.

0: 8:33 minutos.
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0: con 42 días, martes 29 de septiembre. Hay dos universidades en nuestro país que están siendo muy bien valoradas. Y una tiene que ver directamente con la Universidad Austral de Chile y la otra con nuestra Universidad de Concepción, que figuran entre las mejores del mundo en veterinaria, agronomía y minería, según el ranking global de disciplinas académicas de Shanghái 2026. Ciencias veterinarias de la UACH y minería de la Universidad de Concepción quedaron en el tramo 51-75 a nivel mundial. Ciencias agrícolas de la UACH se ubicó en el tramo 151-200. En veterinaria, la UACH superó a la Universidad de Chile y a la Pontificia Universidad Católica de Santiago. El ranking evalúa cerca de 2.000 universidades de unos 100 países en 57 disciplinas. Así que bien por la Universidad Austral y también por la Universidad de Concepción, que siguen avanzando y siguen obteniendo cierto reconocimiento a nivel global. Nos vamos al año 2013 para escuchar a Martin Garrix. Estamos haciendo la conexión sónica.
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con lluvia también. Pero ahí no hay nada que hacer, solo adelantarse con buen sonido a lo que va a ser el verano que vamos a tener lleno de música y que compartimos a esta hora junto a ustedes, ya como adelanto estos sonidos de verano. Esta canción, ¿qué verano marcó para ti? Bellini, Samba de Janeiro. Super.

0: Está escuchando la señal online de la radio a esta hora de la mañana a través de www.supersonicafm.cl o por una de las múltiples aplicaciones de radio que hay en el planeta. Supersónica está en muchas aplicaciones. También está en Radio Garden, el jardín de las radios. En misradios.cl también está en la región del Biobío, Supersónica. Este es un chico de Chillán que está haciendo una muy buena aplicación de radios. Saludos a toda la gente también que nos está escuchando a través del aire por la 95.5.
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0: está lleno de éxitos para seguir viviendo la mañana acá en la radio. Estamos haciendo la conexión sónica desde el 95.5, desde Lota, Coronel, San Pedro de la Paz y para el Golfo de Arauco, la señal de Supersónica.
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Estamos haciendo la mañana en la radio, son las 10:56. Nos quedamos con Bauzá y seguimos con esta conexión sónica. Recuerda nuestro WhatsApp +569 271.

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1: Las 11 de la mañana.
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a comenzar dentro de muy poco el uso de la tarjeta digital que va a permitir moverse en la locomoción de transporte del Gran Concepción. Esta tarjeta que va a tener un costo inicial de 1.550 pesos y hay detalles importantes para tenerlos en cuenta, tomando desde ya que esto es un avance dentro de la modernización de los microbuses de la zona, que da un paso en la habilitación del portal oficial del sistema de pago electrónico. El transporte público de la región del Biobío afina los últimos detalles para uno de sus saltos tecnológicos más esperados. Recientemente se habilitó la página web de la empresa encargada del sistema de recaudo electrónico en los microbuses de la zona. Aunque el sitio se mantiene en construcción, ya dispuso de un apartado de preguntas frecuentes para aclarar las dudas de la comunidad ante el inminente cambio. También destacar que en este contexto la Seremi de Transporte y Telecomunicaciones del Biobío hizo un llamado a la ciudadanía a través de sus redes sociales de irse informando y de tener claro cómo va a operar este nuevo sistema. Si utilizas el transporte público en el Biobío, hay nuevas directrices respecto al uso de esta nueva tarjeta que va a permitir estar conectado y moverse en el Gran Concepción. También hay que seguir la información oficial sobre cuándo podrás obtenerla, cuánto costará, que son 1.550 pesos, y cómo se va a acceder al beneficio para las personas mayores. Hay que destacar que quienes opten por tarjetas bancarias, crédito o débito, podrán pagar hasta 4 pasajes al día con un mismo plástico. Y también atención, porque el cobro no será inmediato, sino que se van a acumular los viajes y se va a realizar un cargo único al final del día. Por su parte, quienes prefieran el código QR deberán crear una cuenta, cargar saldo y generar el código desde la aplicación móvil oficial llamada Bus App, disponible para Google Play y App Store. La verdad es que va a tener que haber toda una marcha blanca para poder ir entendiendo, ¿cierto?, en general, todas las personas, cómo funciona. El sistema también aclaró expresamente no va a utilizar el BPay Wallet. Respecto a la recarga del saldo, el monto mínimo para cargar la tarjeta será de 4.000 pesos y se acreditará de manera inmediata. Los abonos podrán hacerse online o de manera presencial. Sobre esto último, o sobre este último punto, la empresa precisó que en una primera etapa van a trabajar con la red JetNet. Yo creo, humilde opinión de este caballero que está hablando aquí en la radio, es que es como bastante engorroso el sistema. Aquí tenemos un ejemplo ya establecido, que es la tarjeta del Biotren, y la verdad es que ya con todo lo que les dije, yo me enredé. O sea, creo yo que el sistema tiene que ser amigable. O sea, con peras y manzanas. Así deben ser los sistemas. Esto que tengamos que cargar, que ya te pongan obligatoriamente que son 4.000 pesos los que tengas que cargar, ya incomoda a mucha gente. No todos tienen 4.000 pesos para cargarle en el momento a la tarjeta. Por algo, las maquinitas, estas que tiene el Biotren, te permite cargar desde 1.000 pesos en adelante. Con 1.000 pesos usted tiene un viaje asegurado. Además, la tarjeta funciona en conjunto con el Biobús. Yo creo que aquí, no sé, es una opinión muy personal, creo que más que aceptación, estoy hablando del inicio. Ustedes saben que todo mejora en el tiempo, pero en el inicio, creo que así como lo están planteando, ya a mí me parece engorroso. Que con esto sí, que con esto no, que con 4.000 pesos, no. Creo que ahí no sé quién habrá sido el genio de cómo se hace la cosa. La rueda no hay que inventarla, la rueda ya está hecha. Entonces copiemos o documentémonos, para no decir que es una copia, documentémonos de los buenos sistemas que están operando y que se copien. Además, no se puede utilizar la VIP de Santiago, tampoco, la del Transporte de Santiago. Entonces van a interactuar dos tarjetas. Usted que funciona muy bien con su tarjeta de
del Biotren, que no tiene problema, que entra la maquinita, que le coloca $1,000, que si la pierde, paga y viene con una carga y tiene un valor X, y no le imponen un valor X que tiene que cargar. Versus esta otra, que esto sí se puede, esto no se puede, y que de esta manera funciona, y que además tiene que cargarle $4,000. Humilde opinión, es mi opinión. Lo siento, señores de la nueva tarjeta de los buses, pero es mi opinión. A mí me gustan las cosas con par y manzana, simple. Y especialmente cuando se quiere implementar un sistema que sea como masivo, tomemos lo bueno. Uno puede cuestionar todo lo que viene al Biotren, que a veces no sale y todo lo que quiere, pero su sistema de pago funciona. Copiémoslo. ¿Para qué nos vamos a simplificar? O sea, nos vamos a complicar la vida si hay algo que ya funciona. Bueno, así ocurren las cosas y hay que aceptarlas y hay que irse adecuando. Por eso digo, en este inicio creo que va a ser compleja la situación. Yo creo que a veces las cosas hay que demorarse un poquito más y hacerlas bien. Seguimos haciendo la mañana en la radio, estamos en esta conexión sónica. ¿A qué me invitan? Si saben cómo.

Seguimos haciendo la conexión sónica. Bueno, hoy día juega la selección, así que pongan atención porque la selección chilena enfrenta este martes 29 de septiembre a Estados Unidos por su gira por Norteamérica en el marco de la fecha FIFA. El partido entre ambos elencos está programado a las 21 horas de Chile en el Energizer Park de San Luis, en Missouri. El partido lo podrás seguir en directo por la señal de aire de Mega y también por Mega Go. Así que ahí tienen una opción para los que son seguidores del fútbol. Hoy día juega la selección chilena en este martes a partir de las 21 horas. Sonidos de este tiempo.

0: hora.
1: Las 11 de la mañana y 27 minutos.
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0: septiembre, fuimos invitados por la Oficina de Asuntos Religiosos de Concepción, y ahí más que nada escuchando la lectura de la Biblia, se estaba leyendo el libro de Salmos, y tuvimos que también entregar un saludo representando en este caso al gobierno, donde obviamente siempre la mirada valórica, la mirada social que la hay que reconocerla por lo histórico y aporte que hacen de muchas veces no reconocida la labor social y rehabilitación hacia las personas.
1: Sí, y me llamó la atención, ¿no? Están haciendo justamente un trámite y también la Plaza de Armas de Concepción es un centro que congrega los ámbitos políticos y religiosos de todas las tendencias, o sea, todas las plazas de Chile. Nos guste o no nos guste, por algo tenemos la Plaza de la Independencia.
0: Es que estamos en democracia, y la democracia, cuando hay libertad, cuando un gobierno o un gobierno comunal o nacional respeta la libertad, eso es el reflejo de que cada realidad o cada creencia o cada mirada política, dentro del margen del respeto, se pueda manifestar libremente. Así es.
1: Daniel, hay temas importantes que se han estado moviendo en las últimas semanas todavía. Recién comentábamos, tú me decías, hay buenas noticias de parte de lo que está desarrollando el gobierno, pero también hay una mirada muy local del otro lado, que somos los emprendedores. Se reconoce el esfuerzo que se está haciendo, siempre lo he dicho yo, todo gobierno tiene su lado positivo, no todo es malo. Uno puede ser crítico de todos los gobiernos, al final de los periodos uno los sacuda a los gobiernos, ¿cierto? Se cae todo lo malo y queda lo positivo. Así cada es. Gobierno hace algo. Nos puede gustar o no nos puede gustar, eso es una cosa muy personal. Pero hoy día la región del Biobío está cruzando por un tema de empleo. Y con esa cifra que hace ruido ahí. Nosotros no habíamos tenido la oportunidad de conversar hace ya varias semanas, ¿sabes? Por uno u otro motivo. Y ya incluso entre medio de esto estuvo la visita acá a la ciudad de Concepción también del presidente Kast. ¿Y qué se puede sacar como positivo de todo lo que ha llevado este primer ciclo, este primer semestre de gobierno del presidente Kast, que lo representa? En realidad los gobiernos están conformados no solamente con los partidos de turno, sino también con los partidos de la oposición. ¿Cómo se evalúa la gestión en general? Y cuando hablo del gobierno, me los meto a todos en el saco. O sea, sí. Más allá de que existan partidos de oposición, oiga, usted puede ser de oposición, pero fue elegido por la ciudadanía para representarnos. ¿Cómo va la mano? Porque la región del Biobío son preocupantes y todavía no se ve, creo que lo hemos tocado en un tema anteriormente, para que las cifras cambien, tiene que haber desarrollo de lugares que generen empleo. ¿Cómo se viene la mano para la región? Porque no de buenas intenciones vive el hombre.
0: Dice. Así es. Para que las cifras cambien debemos hacer cosas diferentes. Para que las cifras cambien debemos hacer un cambio estructural para que realmente la economía pueda levantarse de manera regional y de manera nacional. Y ese cambio estructural lo hemos comenzado con el proyecto de reconstrucción, que claro, es una mirada a mediano y largo plazo, pero si no se hace este cambio ahora, nunca van a cambiar las formas y la economía va a crecer. Acá partamos de la base, el presidente lo mencionó en la 1, Chile ahora tiene las reglas claras, desde que este plan también se aprobó, Chile también tiene un llamado también a los inversionistas que puedan venir a Chile e invertir con reglas claras, ¿cierto? Con estatutos claros, respetando obviamente las normas medioambientales, todo eso, ¿para qué? Para que la inversión llegue tanto al país como también a nuestra región. También hay un ámbito que también afecta lo que es la economía, que es la seguridad, Mauricio, porque yo la otra vez fui a un diálogo ciudadano en Leo y me decían, tenemos mucha riqueza en la provincia, pero no hay inversión. ¿Por qué? Porque no hay seguridad. Entonces, cuando hay un desborde en materia de seguridad, no puede haber inversión. Entonces, esto va de la mano, por eso yo hablo de un tema estructural. Ahora que tenemos cifras de un 24% de la disminución de homicidio, también es un reflejo también que se está haciendo la pega. Sí, hay una situación compleja en materia económica. El día de ayer el presidente lanzó el plan Chile Despega, ¿cierto? Con diferentes iniciativas a corto plazo, 1.3 billones de pesos. ¿Para qué? Para inversión a corto plazo que apoya a las pymes, a los inversionistas también, al subsidio al empleo, que principalmente son las pymes y mipymes que postulan a esto. Y aquí localmente en la región tenemos más de 3.300 nuevas contrataciones a la fecha que han postulado de sido beneficiario. Ahora esto se extiende más con cerca de 5.000 millones que se incorporan.

0: un promedio de 1.000 millones, equivalen a 800 nuevos puestos de trabajo. Y esto es a fin de año. Entonces, no hemos establecido meta que la hemos superado, pero que sí, en materia de desempleo. Pero usted lo dijo, no solo de anuncio vive el hombre, sí. Hemos anunciado, pero también hemos hecho cosas concretas. En esto mismo, Subdere también inyecta cerca de 8.000 millones de pesos para los municipios de la región para obras de ejecución rápida, que esto da liquidez y da rapidez a lo que es también la contratación. Entonces, aquí hay un trabajo que se hace en el corto, en el mediano y en el largo plazo. Pero también una realidad que los críticos sufren de amnesia selectiva. Que esto no es una cifra de 6 meses, esto es una cifra de más de 43 meses donde el desempleo ha ido a la baja. Y que hoy día sí, como gobierno sí, nosotros nos hacemos responsables porque la ciudadanía nos escogió. Pero también tenemos que ordenar la casa. Todos piden avanzar, pero también la casa estaba desordenada. En materia de seguridad estaba desordenada, hoy día estamos trayendo orden, la mano cambió. Pero también el presidente lo dijo. Para que podamos avanzar, le pedimos a los parlamentarios que podamos también avanzar en el Congreso.
1: ¿Y cómo están los parlamentarios de la zona? Porque siempre, claro, hablar de parlamentarios es muy grande. A mí siempre me ha interesado aterrizarlo acá a la región. No sacamos nada con hablar. No me interesa el parlamentario de La Serena.
0: Así es.
1: Que debería ser su pega y que en La Serena, por ejemplo, deberían presionarlo. Pero ¿cómo está acá el tema de los parlamentarios locales? Cuando hablo parlamentario, hablo de todos. Porque, por ejemplo, tenemos un senador que el otro día nos visitó.
0: ¿Ya?
1: Era re bueno para correr los 100 metros y se arrancó de la prensa local y si te he visto no me acuerdo y representa la región del Biobío como Skatel, por ponerlo un ejemplo claro, que la gente son 8, si bien se eligen por 8 años, pero la pregunta es ¿estuvo haciendo la pega a la región del Biobío? Porque ni siquiera hay como, o sea, los medios que permanentemente están cubriendo este tipo de información tuvieron que partir a la siga a él, literalmente, porque salió arrancado una vez más de acá. Entonces, no se sabe qué hace en Santiago y no se sabe cuando está acá qué es lo que hace, porque se arranca. Entonces, es bueno saber también qué están haciendo nuestros parlamentarios, tanto los del oficialismo como de la oposición. ¿Están alineados? ¿Están trabajando por la región? Porque si uno revisa la prensa, ¿cierto? En periodo de elecciones permanentemente están en titulares. Y siempre lo he dicho, se acuerdan cada 4 años que van a ser parlamentarios y hay que salir a buscar los votos. Y eso ya la ciudadanía lo tiene claro y clarito, que sabe que en cuánto vamos, llevamos 6 meses, en un año.
0: 6 meses.
1: Sí, el próximo van a ser, con suerte van a trabajar 2 y el tercero es para comenzar a hacer campaña. Entonces, ¿cuándo cambiamos esa mirada? Ayer estuve viendo justamente uno de los problemas políticos. La verdad es que uno que trabaja en el medio da la alta a esta altura, escuchar a los políticos. El famoso programa Sin Filtro entre la mesa a la izquierda y la derecha, estamos viendo que sencillamente es enrostrarse entre uno y otro las problemáticas del país, pero finalmente no hay solución. Hoy tú hablabas recién de el tema de la seguridad. Bueno, Coronel, hace 2 días atrás volvieron a... Coronel es una ciudad que tiene un alto índice de personas muertas. ¿Y qué pasa con eso? O sea, frente a las cifras que se anuncian en otro lado, localmente estamos viendo que hay, y no hablo Coronel, porque en Concepción también tengo entendido que mataron a otra persona, la apuñalaron, le pegaron algo en el cuello. Entonces, cifras, mientras se muestran cifras, nosotros estamos viendo titulares de gente que se está muriendo acá, asesinada en la región del Biobío.
0: Así es. Bueno, hay varios puntos que usted mencionó. Bueno, como nosotros, los seremi o los delegados somos evaluados por el presidente, los senadores, diputados son evaluados por la ciudadanía. Y eso también cabe que en la retina de la ciudadanía y obviamente cada uno es responsable y tiene que dar cuenta por quienes fueron y son evaluados. En este caso nosotros por el presidente y ellos por la ciudadanía. Lo segundo, que cuando hablamos de seguridad, hablamos de un trabajo que se está realizando coordinado. Acá no estamos hablando de cifras, estamos hablando de hechos concretos, donde hoy día tenemos 59 fallecidos a la fecha y el año pasado teníamos más de 70. Entonces no estoy hablando de solamente de cifras, sino de hechos,
1: Seremi, me va a disculpar, pero es que uno no puede basarse, estar pensando, ¿cierto?, el trabajo. El año pasado se murieron más que este año. O sea,
0: pero el tema
1: es que no se muera la gente.
0: El tema es que sí, pero nosotros no estamos siendo responsables. Ahora, ejemplo, cuando no hay una legislación clara, cuando matan a un carabinero que está haciendo su labor en ejercicio y los parlamentarios tampoco aportan o no apuran los procesos, también hay que hacerse responsable de esa materia. Ahora, nosotros no estamos siendo responsable de esto, y tampoco uno quisiera que esto no pasara. Pero son situaciones que ocurren, pero el tema es que acá hay dos formas, como lo miramos, porque, ejemplo, podemos decir, no es culpa del presidente que la gente se muera. No, po. No es culpa del presidente que la gente se muera. Pero sí, si hay un control desbordado, sí, es culpa del gobierno que la delincuencia esté desbordada. Y hoy día a la fecha estamos trayendo orden y control en materia de delincuencia. Bajó más de un 86% en lo que es la inmigración irregular en este gobierno. Entonces, estamos hablando de cifras concretas, de hechos concretos. Pero sí, no podemos culpar al gobierno de que la gente se muera. Pero sí, lo que podemos hacernos responsables es que si hay una cifra descontrolada, desbordada, sí, y tenemos que seguir poniendo énfasis tanto en Concepción, que ha bajado un 61% según la encuesta de NUX, pero también tenemos que poner énfasis y mayor fuerza tal vez en Coronel, que pero también eso es producto de un trabajo de inteligencia, un trabajo de coordinación. Entonces, es todo esto un trabajo, como yo lo dije al principio, cuando hay orden, cuando nos damos el tiempo de ordenar la casa en estos 6 meses que estamos trabajando en eso, también podemos avanzar, pero paralelamente tomando acciones concretas. Entonces, hay una cosa que nosotros podemos realizar, presentar en el Congreso diferentes reformas, diferentes proyectos para fortalecer a Carabineros, pero también necesitamos el apoyo. Y aquí, en relación a los parlamentarios, hay, el presidente lo dijo, somos un gobierno que quiere llegar a acuerdos, pero también el llamado es a poder conversar. No podemos un día ser de oficialista y al otro día ser de oposición. Así no se construye. Y lo importante acá es que las críticas puedan estar, porque todo es perfectible, todo es mejorable, obviamente, pero en base, como lo dijo un subsecretario, y dijo, podemos pasar de la crítica a la proposición, porque es fácil criticar, pero también podemos también sentarnos a conversar, porque la delegación presidencial presidida por nuestro delegado Julio Anativia está todos los días abierta para poder recibir a los parlamentarios, a quienes presenten también iniciativas para poder mejorar los índices a las problemáticas también de la región. Entonces, acá el llamado es a poder conversar, a la unidad, tanto de oposición como de oficialista, que eso es lo que a nosotros nos interesa.
1: ¿Y localmente está funcionando?
0: Localmente, obviamente, hay conversaciones, todo, pero el subsecretario, el otro día en una entrevista de Francisco Lagos, decía, nos gustaría que las críticas de oficialismo se hicieran en las cuatro paredes, pero lamentablemente los dinamismos de la política es así. Nosotros asumimos, obviamente, las críticas, las tomamos, pero también reconocemos un trabajo que estamos realizando tanto en materia de gestión y en materia territorial, que sí, la ciudadanía agradece, y hay muchos alcaldes que reconocen, que no son de oficialistas, que reconocen un trabajo que estamos realizando desplegado en terreno.
1: Ahora, con toda esta, yo sé que empaña, porque hay un trabajo que se está haciendo y se empaña el tema justamente con situaciones como la que ocurrieron de estas dos personas que han muerto en el último tiempo. ¿Han tenido ustedes conversaciones con las policías locales? ¿Qué van a hacer? ¿De qué manera se va a combatir? Porque finalmente el desarrollo de cualquier actividad acá en la región del Biobío pasa por la seguridad. El sentido de que la gente sienta sensación de seguridad, el poder volver tranquilo a su casa, no tener que enfrentarse en alguna situación de violencia, porque hoy día la salud mental de todos los chilenos está alterada. Es muy fácil hoy día que hable alguien en el traslado de la locomoción colectiva, se agarre con el chofer o se agarre con alguien. Entonces, el bajar esas revoluciones, ¿de qué manera se ha conversado, se ha visto? Y quiero hablarlo puntualmente con la región, más allá de lo que pasa a nivel nacional.
0: Así es, todos los días lunes tenemos comité policial donde conocemos las cifras, también donde evaluamos el comportamiento, las situaciones de delincuencia, delictuales, también la efectividad también policial que se realizan en controles operativos. Y sí, hay un trabajo coordinado tanto con fiscalía, con PDI, con carabineros, con gendarmería, que también es parte del Ministerio de Seguridad, para poder coordinar también una estrategia para poder también ver el crimen organizado que también pueda estar afectando aquí en la región. Ahora, importante también la coordinación que se hace permanentemente con los municipios, tanto con los direcciones de seguridad, lo operativo en conjunto, el convenio de C14, ¿cierto? Que también el gobierno regional está aportando diferentes recursos para poder fortalecer la labor municipal. Entonces, son diferentes medidas que se están realizando. Falta, obviamente, mucho por hacer, pero también, insisto, acá el alcalde de Concepción lo dijo, la percepción de seguridad, la cifra de homicidios aquí en la comuna han bajado, y esta es una comuna cosmopolita que vienen de diferentes sectores acá.
1: Bueno, lógicamente, y que es esto la ayuda regional, que llegan de toda del Gran Concepción.
0: Exactamente, Gran Concepción. Y que la ciudadanía, incluso la Cámara de Comercio, valora el trabajo de seguridad que se está realizando. ¿Por qué? ¿Por qué? Porque las personas hoy día pueden comprar más tranquila, porque se ha controlado también el comercio ilegal, que eso es muy importante. El día de ayer estuvimos con la Seremi de Salud y el Seremi de Seguridad en un mall chino, donde realmente se fiscalizó, se cerró. ¿Por qué? Porque no cumplía con las normas tanto de seguridad, también con las normas de los sellos, y eso es importante. Entonces, este trabajo de coordinación se está realizando de forma permanente, y el llamado es a respetar las normas, a respetar obviamente la institucionalidad, pero esto es un trabajo permanente, no es un evento. Para nosotros, y el otro día yo hablaba con el general Renzo Micono, nosotros no hacemos un evento como un operativo, nosotros esto es permanentemente, muchas veces las personas lo desconocen, pero esto es un trabajo permanente que nosotros realizamos en materia de seguridad, y eso es lo que nosotros también estamos fortaleciendo, no como un hecho que solamente aparece en las noticias y buscamos la prensa, el titular, sino es un trabajo permanente. Hoy día a la fecha se han fiscalizado en la zona más de 16 molchinos, ¿para qué? Para poder ir fiscalizando en el centro Concepción. Ante los hace un año atrás o un año y medio atrás, los casinos ilegales eran,
1: bueno, eso hay que reconocerlo,
0: incluso con promotoras afuera promoviendo que pasen, y ahora eso no ocurre. Entonces, es un trabajo permanente que se va a dar en el mediano plazo, pero que está siendo efectivo, y la ciudadanía lo agradece.
1: Hablando de otro tema, y que tiene que ver con el desarrollo de las comunas, hoy día hay un tema que tiene que ver con el trabajo, entre otros, con los mercados que cada ciudad tiene, y que a partir de eso, ¿cierto?, tenemos el emblemático caso de la ciudad de Concepción, que el mercado tradicional de Concepción está todavía en ruina, que ahí hay un Talcahuano también, que con el tsunami vio afectado su mercado, y hay comunas que tienen sus mercados y que de alguna manera son como el punto neurálgico de las ciudades. ¿Qué trabajo se está haciendo puntualmente? Porque son, uno va a cualquier otra ciudad donde lo característico que tiene, por ejemplo Temuco, Chillán, que los mercados son el polo turístico de la comuna.
0: Sí, acá hay un plan de mercado a nivel nacional donde busca principalmente potenciar también la gestión, a acelerar también los procesos también burocráticos, para que a través de gobierno regional, a través de diferentes ministerios, a través de subdere, también se pueda incorporar también la estrategia para poder hacer una recuperación de lo que son los mercados. Entonces, también el reflejo del mercado talcahuano, que el día de ayer se estuvo en la instalación de la primera piedra, también el reflejo de que en conjunto con Subder, en conjunto también con gobierno regional, ya se puede ver con buena vista, ¿cierto?
1: Con una esperanza
0: de que vuelva. Entonces, así estamos nosotros trabajando también. Y así en evaluación, porque obviamente todos quisiéramos que los mercados de nuestra región se concretaran, pero también hay que ir viendo.
1: Este trabajo que se está haciendo va puntualmente dirigido a estos dos mercados emblemáticos, porque son como los mercados de la ciudad, y lamentablemente los dos grandes mercados hoy día están en el suelo, especialmente el de Concepción, que lleva, yo perdí la cuenta ya de cuántos años llevan, y que se ha intentado en múltiples oportunidades que finalmente Concepción vuelva a tener el gran mercado municipal, y Talcahuano posterior al del 2010, ¿cierto? Está ahí producto del tsunami.
0: Yo no podría decir si estos son los dos mercados, pero sí, el mercado de Talcahuano, ayer se estuvo en la primera piedra, el presidente también ha visitado el mercado de Concepción, entonces también hay indicios que también se puede ver con buenas miras para poder terminar este proceso también, que ha sido extenso, que ha sido con alto y bajo en relación al mercado de Concepción, pero que hoy día se están haciendo las gestiones necesarias. Y hoy día el plan de mercado Chile viene con ejes para poder gestionar, para poder apurar, acelerar y destrabar los procesos administrativos, para que se puedan buscar el financiamiento de diferentes actores para poder darle, devolver la economía local, el impulso que esto genera, y también una identidad local y territorial también en la zona.
1: ¿Está centrado solo en mercado emblemático o las comunas podrían eventualmente que tienen, cada comuna generalmente tiene un mercado. Uno en mejor condición que otra. Lota tiene su mercado, Coronel también tiene su mercado. ¿Las comunas van a tener alguna posibilidad de acercarse a esta línea? No sé si puntualmente tiene que ver con la renovación, mejora. Básicamente, ¿cuál es la función que tiene el tema este?
0: Esto, los mercados obviamente que están dañados, los mercados que necesitan una intervención, es lo que esto busca. Poder volver a la identidad local, la economía local, fortalecer este rol local que realmente es tan importante para las comunas y para la región. Así que, obviamente, esto, cada proyecto se tiene que evaluar, cada mercado se tiene que evaluar si es factible, no es factible, si no es factible, si cumple con los requisitos, si no. Yo creo que eso también es importante también evaluar. No podría arriesgar con un mercado, decir esta comuna sí lo va a tener, esta comuna no, porque sería irresponsable, pero sí mencionar que el sentido, que la esencia, que el espíritu de este plan busca devolver la economía local y busca devolver la identidad local a cada comuna, y no tan solamente a una comuna, sino también a la región. Cuando un mercado se recupera, también se recupera la región.
1: Hemos conversado con el seremi de gobierno, don Daniel Pacheco, no lo veíamos hace tiempo. Media intensa la conversación, pero así somos acá en Supersónica. La idea es poder tratar los temas de actualidad. ¿Hay algo más que quiera destacar respecto a lo que se ha estado haciendo en la última semana y que sea importante llevar adelante para que la gente, aprovechando que nos está escuchando, sobre todo en la zona del Golfo de Arauco hasta San Pedro, donde nos están escuchando a esta hora, en la ruta 160 también, y por supuesto toda la gente que nos sigue a través de nuestras plataformas digitales y la señal online, respecto a la región en general o al Gran Concepción, porque hablamos del Gran Concepción, la vocería que usted representa, básicamente representa al Gran Concepción.
0: Sí, principalmente aquí en materia de seguridad se sigue trabajando paralelamente, también se está viendo la mesa más empleo junto con la mesa de gabinete económico, que es lo que busca poder acelerar la inversión, y también son buenas noticias donde hoy día a la fecha 3.300 nuevas contrataciones con una proyección de 4.000 contrataciones más, producto de una inversión que se está haciendo y que se anunció por el presidente José Antonio Cáez. Entonces, de aquí a la fecha estamos promoviendo, obviamente, a las pymes, mipymes, el incentivo a la contratación con la subvención del 50% en lo que es masculino y contratación femenina de un 60%. Se está trabajando, estamos fortaleciendo también diferentes proyectos, y en la mesa económica, que es lo que buscamos, acelerar los proyectos que están para RS, ¿cierto? Y acelerar el trámite burocrático para que esto se pueda concretar fácilmente en lo que es empleo. Así que se está trabajando, se está gestionando también, y como gobierno también nos estamos haciendo responsables de un eje principal, que es seguridad y empleo.
1: Hemos conversado con el vocero de gobierno, Daniel Pacheco, quien hace, no sé, un mes aproximadamente.
0: Un poquito más.
1: Que no había estado en la radio. Y hemos conocido un poco lo que está haciendo por parte del gobierno acá en la región del Biobío. Así que gracias por estar con nosotros.
0: A usted muchas gracias.
1: Nosotros nos quedamos con una canción y ya nos vamos para lo que va a ser ya la conexión con mañana, siempre en un nuevo contacto que vamos a tener acá con esta conexión sónica. Yo me despido al tiempo.

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2: Las 12 horas.
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